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0: días, José.
1: Pero, bueno, ¿te has caído de la cama hoy o vas a hacerte un análisis o qué?
0: No, coño, todos los días igual, tío.
1: ¿A las 6 ya estás currando?
0: No, estoy, me has pillado saliendo de casa.
1: ¿Y vives muy lejos del curro o no?
0: No, no, a 10 minutos.
1: ¿Leganés? ¿Vives en Leganés también?
0: ¿Eh?
1: ¿Vives en Leganés?
0: No, yo soy de Carabanchel, tío. Yo soy de toda la vida.
1: ¿De qué parte, de Carabanchel?
0: Pues ahora mismo vivo en el Pau.
1: Ajá, bien. ¿Y de niño también o qué?
0: No, de niño vivía la donde vivías tú, en Antonio López.
1: ¿En Antonio López?
0: Yo vivía la del Hotel Praga.
1: Joder, la calle que sube es la mía, vamos,
0: Ya, si alguna vez que me he acercado por el barrio y he aparcado por ahí por Maripasca, te mando una foto de la calle.
1: El otro día pasé yo por ahí, está muy bonita la calle, la tiene muy, muy arregladita y muy bien, está bien. Y hay un bar que era la hostia y que ahora es una mierda, que no tiene nada, no tiene ni raciones ni tiene nada. No, va. Pasé yo hace 2 o 3 semanas, pasé por ahí, menos.
0: Ajá.
1: Pues nada, o sea no, que...
0: El que madrugas eres tú, ¿a qué hora te levantas?
1: Yo a las 4:40.
0: A las 4:40.
1: 4:30, entre 4:30 y 4:40, más o menos.
0: Sí. Ajá.
1: Así que, pero chico, que a mí me gusta, sí, me ha gustado toda mi vida. O sea, cuando no aguanto por la noche, pero de día sí.
0: Ahora yo a mí me gusta el madrugar, yo a mí dame el madrugar.
1: Sí, sobre todo en esta época, joder, da gusto, ahora.
0: Sí, sí, ¿no? Mira, métete
1: 10 o 15 kilómetros de footing ahora, coño, antes de abrir.
0: Sí, unos cojones. No. Que va.
1: Cuídate mucho, pero, David.
0: Chao, un abrazo.
1: Hasta luego, José. Tío.
0: Chao.
1: No sabía yo que mi pescadero favorito de Leganés ya estaba, dale, que te pego. De Hustlers. 6 y 8.

los trapos que nos han hecho otros días. ¡Rehassel! ¡Oh, oh, oh! Mira, Josuco está en Miengo, en Cantabria. José Miguel me pide esta que suena, además. La resistencia de los Muse. Yo alucino, son comparables a ZZ Top, ¿eh? El ruido que pueden hacer tres personas, ¿eh? Madre mía.

del Cid Alicante. Ponme algo de Barry White, por favor, voy. Antonio está en Estadilla, en

0: buenos días.
1: Hola, Paco, ¿cómo estás?
0: Muy bien.
1: ¿Y ese ataque que te ha dado a las 4 de la mañana, a las 5 de la canción de Argentina esa? ¿Por qué? ¿Si estabas viendo fútbol o qué?
0: No, porque a mí me gustan los Caballeros de la Quema.
1: Sí.
0: Y esa canción me parecía bien para la Argentina, para hoy.
1: Coño, es que me la has pedido después del escándalo de Messi de esta noche. Digo, por nada, te lo estaba viendo. Un hat-trick ha marcado el primer tiempo, ¿eh?
0: Será la primera vez que juega bien.
1: No, hombre, no me jodas, no digas eso. ¿Cómo? Messi es Messi. Bueno, pues nada,
0: Messi es Messi, pero el Mundial pasado se lo pasó por la piedra al Mundial.
1: Bueno, pero lo ganó. O sea, que no...
0: Sí.
1: Vamos a ver este año. Yo me encantaría una final Argentina-España. Me encantaría, tío. Oh, es el momento, además. Pues nada, yo digo, cuando te he leído, digo, date el becario. Aquí está viendo el fútbol, se viene arriba y dice, ponme la canción de los Caballeros de la Quema. Pues te la voy a poner ahora mismo, ya está. Ahora mismo.
0: Vale, muchas gracias.
1: Ya está sonando, tío. Cuídate mucho.
0: Venga, adiós.
1: Hasta luego, Paco.
0: Adiós.
1: Todos atrás y Dios de nueve.

0: Rosa, buenos días.
1: Buenos días, figura, ¿qué tal?
0: ¿Qué estás haciendo ahora?
1: Pues en el gimnasio, como siempre me pillas ahí, en el lío.
0: Y es que está como un toro, tío. ¡Qué maravilla!
1: Sí, pero de gordo, de la frente para arriba, José.
0: ¿Qué va? Las horas que le echas,
1: Pero luego me pongo ciego de galletas.
0: Eso es bueno, pero fíjate, si no fueras al gimnasio y te pones ciego de galletas, ¿cómo estaría? Como un tonel.
1: Eso sí es verdad.
0: Así que ya, ¿qué has visto lo de que me tienen que jugar otra vez, tío? Ganan los juicios y sé que hay que repetirlos.
1: Yo lo flipo.
0: Que hay una máxima en el mundo, nadie puede ser juzgado dos veces por el mismo juicio.
1: Sí,
0: el mismo
1: lógico,
0: caso, ¿no?
1: Claro.
0: ¿No?
1: Pues no te pueden poner una multa por dos cosas iguales, nunca.
0: Pone entre paréntesis, salvo que un obispo lo pida. Si lo pide un obispo o un cardenal, que son los que mandan, pues sí.
1: Yo lo flipo. José, el otro día tengo un familiar que es cura.
0: Sí.
1: Y estuvimos el domingo juntos.
0: Ah.
1: Y me dijo lo que tú dices siempre. Que trabajan los de abajo para alimentar a los de arriba. Es increíble, tío.
0: No, aquí en el caso de los curas no trabaja ninguno. Les pagamos el sueldo a ellos, a todos.
1: Bueno, efectivamente no trabajan, pero bueno.
0: Ninguno.
1: Que sacan dinero para alimentar a todos estos golfos.
0: Sí.
1: Solo quiero darte, José, la fuerza que tienes, el ánimo, la sabiduría, porque para ganar todo esto tienes que ser un poco listo, creo yo. Es increíble, tío, y mucho ánimo a tu familia, tío, porque lo que estáis pasando no es normal.
0: No es normal. Es que en la historia, jamás en la historia de España, en los últimos 5.000 años, ha habido que repetir un juicio por calumnias e injurias. Nunca ha existido esto, nunca.
1: Pero a mí lo que me admira es que después de haberlo ganado, de todo lo que habéis pasado, empezar otra vez ahora.
0: Bueno, tal vez no, porque cuando pido algo en un juzgado me tarda un año, año y medio, dos más o menos en contestar los papeles.

0: sí, pero ese año esto, que tú pases...
1: A esto le estaba 3 semanas, ¿eh?
0: Ese tiempo que tú pasas, aquí se queda, ¿eh?
1: Así que nada, pues nada, el día 1 de julio me toca que me juzguen 2 veces por lo mismo. Como le gané la primera, ahora quieren que es que el juez no fue simpático con los testigos.
0: Hijos de puta, hijos de puta.
1: Sí, sí, así es.
0: Es increíble el poder que pueden tener. Y la poca vergüenza de hacerlo.
1: Con 453.000 niños que han violado, ¿eh? 453.000 niños.
0: Pero bueno. Es increíble, yo lo flipo, de verdad, José. De verdad que mucho ánimo, mucha fuerza. Y sobre todo a ti, pero también a tu familia, ¿eh?
1: Cuídate mucho, anda.

0: La voz más despierta de España hasta ahora de la mañana. Qué bonito. ¿Acuerdas has levantado hoy?
1: ¿Eh?
0: Acuérdate, ¿dónde estás? Suena muy mal esto.
1: Es que estoy, me acabo de duchar.
0: Ah, que estás en la ducha ahora.
1: No, ya no.
0: Escucha, no quiero yo que te constipes y luego me digas que la culpa es mía, que te llamamos.
1: No, hombre, cuando... porque hace calor.
0: Bueno, ya, pero con el contraste cuando sales a desde la ducha, a lo mejor tienes ahí un escalofrío o un algo. Y está todo, imagínate, no quiero yo que te pongas mala.
1: No, ya estaba
0: ponte,
1: en cuarto.
0: Ponte algo que te espero, anda.
1: que ya lo tengo puesto, chiquillo.
0: ¿El qué te has puesto?
1: La toalla.
0: La toalla.
1: La toalla.
0: Bueno. Oye, escúchame, ¿cómo quedó lo de tu hija del examen ese de la universidad?
1: Bien, aprueba la PAU, pero no le da la nota para...
0: El otro,
1: a la lista no le da la nota.
0: El otro, ¿quién fue? Pérez Reverte fue.
1: Ella era muy lista.
0: Escucha, no.
1: Más que yo.
0: Que digo que. Sí, ahora hablamos de eso. Que digo que. ¿Quién fue, coño? Pérez Reverte, ¿quién ha sido un grande que ha dicho? Dice: a mí no me quitan que un examen que aprueba el 99% del que lo hace es una puta mierda de examen. Literal, ¿eh? Pero no sé quién ha sido el que lo ha dicho, coño, el otro día. Dice que es verdad, no pueden aprobar el 99%, eso no es un examen ni es nada. Y luego, claro, y se compran más que nunca. No, y no intentaste comprar la nota, coño.
1: Es que tonta, yo se lo dije por verlo como era y me dijo.
0: Claro,
1: no, este año
0: estaban cobrando 300 euros, más o menos, de media.
1: Fíjate, 300 te ponían la nota. Euros.
0: La media eso... que tú, la nota que tú querías te ponían. O sea que. Por lo menos en Madrid, no sé yo allí en Cádiz, pero bueno. Total, que no ha sacado la nota suficiente para lo que ella quería.
1: No.
0: ¿Y qué quería
1: estudiar? Ahora va a reclamar.
0: Ah, bueno, sí, que reclame, ¿eh? La madre lleva reclamando 20 años y no le hacen caso. O sea, y de aquí, la churrería estoy. Y quería ya estar dirigiendo el laboratorio ahí del hospital
1: este
0: en Cádiz.
1: Este verano va a estar trabajando en la churrería.
0: ¿Ella contigo? No la veo yo, no la veo muy fina.
1: No. ¿Y qué pasa, guapo? Que no sé, yo soy fina también.
0: Bueno, pero menos.
1: No.
0: Tú a mediodía estás llena de lamparones de grasa y ya no la veo yo con los lamparones. La veo cambiándose de camiseta 10 veces cada día. No. Que...
1: Eso te curte el día a día, no pasa nada.
0: Y
1: eso
0: te quemas, el día tú después. Te quemas y te caes. ¿Cuántas veces te habrás quemado tú con el aceite hirviendo? Madre mía.
1: Verdad.
0: Claro.
1: Esto te parecía, escucha, alguna vez parecía un dálmata.
0: ¿Y cómo? Cuéntame, es que yo no he vivido, no recuerdo eso. ¿Cómo es la experiencia de que la niña comunique al padre y a la madre? No me da la nota, porque ¿qué quería hacer ella?
1: Medicina.
0: Joder. Y no ve, escucha, pero eso es que son tontos estos que quieren hacer medicina. ¿No ven los telediarios? Toda España está pata arriba, todos los médicos manifestándose, se ríen de ellos, ganan una puta mierda, les humillan, les maltratan.
1: Pero ella quiere
0: turnos de 36
1: mundo.
0: Horas.
1: Quiere salvar el mundo.
0: No sé. Escucha, ¿y no ha pensado meterse a política o algo allí?
1: Claro. Pues mira, esta serviría, ya te lo digo.
0: Claro, díselo. ¿Qué nota ha sacado?
1: Un 10 y algo, me parece.
0: Fíjate, un 10 y algo, pero el 14 es el máximo, ¿no? Que,
1: sí.
0: Claro, hay políticos del Congreso que no tienen ni el grado escolar. Con un 10 y pico te pueden hacer presidente del Congreso a la que te presentes. Claro.
1: Hombre, con eso hasta la reina de España.
0: ¿Y ahora qué va a hacer? ¿Qué intención tiene? ¿Y ahora qué solucionáis?
1: Pues ahora la posibilidad es hacer un grado superior. Un ciclo del grado superior.
0: Un ciclo de un grado superior. ¿Eso otro en castellano significa el qué? ¿Churrera?
1: FP2.
0: ¿Se va a poner, una mascarilla o qué?
1: No, guapo. Te lo digo en tu época.
0: ¿Qué quieres decir? No, coño, pero sálvame que de este tema que no estoy desorientado. Si una persona no saca la nota necesaria, ¿qué hace? ¿Qué estudia? ¿O se toca el bolo un año?
1: Pues no, hace un ciclo de grado superior de estos que es como antiguamente.
0: Sí.
1: Un FP2 de FP superior, yo que sé cómo se llamaba antes.
0: Carpintero, por ejemplo.
1: No, pero lo hace de la rama que ella, por ejemplo, en este caso, de la rama sanitaria.
0: ¿No puede hacerla como los blancos en vez de estar en un árbol que esté en el suelo?
1: Yo ya le he dicho que me da igual lo que haga, que a mí que ni me hable.
0: Uy, uy,
1: me
0: uy.
1: Tienes harta.
0: Ha habido movida en esa casa, ¿eh? Ha habido movida en esa casa, ¿eh?
1: Hombre, yo que le da la teta para comer. Y ahora la niña se cree que sabe más que yo.
0: Suerte. No sabe ella lo envidia que es. Oh. Claro, pues escucha, le diste la teta hace muchos años, ¿eh?
1: Bueno, ya lo que sea, pero yo la
0: no
1: le,
0: sea, no, yo
1: le
0: no,
1: llevo
0: no
1: por el camino.
0: No por ofender, pero no es lo mismo ahora, supongo, ¿eh? No, Dios me libre a mí de hablar una palabra más alta que otra para meterme con la gente. Yo, sabes tú que yo no soy así. O sea, que no...
1: No.
0: Sobraba, lo de darle la teta sobraba, de todas maneras.
1: No, te lo quiero decir porque yo le he llevado por el camino.
0: Algunos saliendo al arcén, otros frenando en seco, que era una teta. Que es... Oh, total. ¿Qué ha habido movida?
1: Bueno, lo normal, digo yo. Bien, vamos. Lo normal de esa edad. Digo yo, vamos.
0: No, pero a ver, ¿ha habido movida familiar entre la madre de la teta, la que le dio la teta, el padre que le compró la primera Barbie y la niña? ¿Ha habido movida o no? Es que no sé, tampoco lo sé, coño.
1: ¿Oye? Hay movida todos los días.
0: ¡Oh, qué feo! ¡Qué feo!
1: A ver, ¿quién puede más?
0: ¿Y ella qué quiere? ¿Dónde está la discusión? ¿Dónde está?
1: No, pues que ella... Primero que no se ha perdido ni una feria.
0: Uy, uy, uy, uy, uy.
1: Hombre, que ya ve, es que la casa acaba un 14
0: dime
1: casi.
0: Dime una cosa. ¿Se la sigue sin perder incluso después del drama y la tragedia?
1: En vez de irse
0: a un convento, que es lo que tenía que haber hecho el día que recibió las notas. Mamá, me recluyo hasta septiembre. No me jodas que hasta alguna feria ya.
1: No, hombre, no, claro, este fin de semana ha estado en la de Chiclana, que es la que le tocaba. Ay. Ella tiene todo.
0: Las tiene como la madre de los viejos tiempos, colocadas por el alfabético.
1: Claro, escucha, ella, la de la casa que al 14, casi, el 1399, había un titular que decía: 10 horas estudiando todos los días. Digo, bueno, si es que mi hija no estudia ni un día 10 horas. No todos los días, no, que la...
0: Ni entre todos los días juntos. Hija,
1: pero me parece bien porque se la ha pasado muy bien. Eso se le queda en su cuerpo también.
0: Que le quiten lo bailado. Tú ves la cara de tu hija y la cara del setón ese del 14 y dices, joder, casi como madre, Laurita, como madre que le ha dado la teta, que envidia a todo el mundo. Que está, tengo esto inundado. Dice, ya voy a grabar un vídeo o algo. Yo, qué guarros sois, joder. Qué guarros, que son unos guarros, todo escribiendo de tetas. Que digo que.
1: No, hombre, ya no tengo yo para hablarla.
0: Que tú como madre. Ya no, ya, tío. No, no es lo mismo. ¿Cómo? 17 años después. Que digo que
1: Oye, es que ya.
0: 17 años después, por el que han pasado ahí unos cuantos novios. Y eso va desgastando.
1: Otro niño también.
0: Y luego, escúchame, otro niño después encima, que también chupó, más el primer marido, más el segundo, ¿cuánto han chupado ahí?
1: No, tanto no.
0: Oh, madre mía.
1: Pero están igual, pero lo que pasa que no, en verdad no. Es poca cantidad.
0: Es lo mismo, pero no igual, Laura.
1: No. Pero lo que pasa que pero poca cantidad.
0: Ya, es verdad, ya no da. Bueno, total, que entonces total. Que la familia empezó a analizar el futuro, no daba para lo que ella quería, y ahora qué opciones se presentan.
1: Otra vez, pues hacer el grado ese superior, el ciclo de...
0: ¿El de carpintería?
1: O el ese mismo.
0: O
1: el que le salga a ella del alma.
0: ¿Pero cuál? Que no
1: pues va a ser a audioprótesis para los sordos, como
0: pa
1: tú.
0: Para las piernas, para ponerle piernas a los sordos.
1: Eso.
0: No entiendo.
1: ¿Y qué tiene que ver? Primero que entre por la puerta y diga ¿qué? Pues ya está, para adentro.
0: Y la primera sea, va a cambiar en medicina por poner piernas de prótesis de pierna y de brillo y de yo qué sé. ¿Y por qué a los sordos? ¿A uno que no sea sordo no se le puede poner una prótesis de pierna?
1: Hombre, es que no es de pierna, es de oído. Pues será sordo, ¿no?
0: Joder.
1: Audio prótesis.
0: Estás levantado muy brillante, ¿eh?
1: O sea... No, porque es que este tema no quiero hablar más ya. Cambia de tema, porque me tiene aburrida.
0: Dice, joder, la gente, sois la hostia, de verdad. Yo no sé ni por qué aguanto aquí en vez de estar en la cama. Qué groseros.
1: ¿Qué era, Pati?
0: No, Laro de Santander, al que no tengo el gusto de conocer, así que me acuerdo, pero vamos, le conoceré. Dice, con la teta que se vio en la foto, pues no tiene que pasar hambre la niña, dice.
1: Me lo creo que eso haya dicho.
0: Te
1: un
0: lo
1: tío,
0: juro,
1: vamos.
0: Por Dios. O sea,
1: las ganas suyas de metérsela en la boca.
0: ¡Hala, animal! ¡Joder! Me ha jodido el programa. De verdad, ¿eh?
1: El Laro, ¿no? El Laro ha sido el que te la ha jodido.
0: ¿Qué dice? Dice Anita, dice. Ella que se apunta a la carrera de la rama que le puedan consolidar, convalidar asignaturas y que solo matriculen de las que le pueden convalidar. Y...
1: Eso.
0: Ajá. Pero,
1: eso... pero tiene que sacar un 10. Sí. No puede ir a tantas ferias tampoco. Y se cree que este no es estudiar.
0: ¿Sabes lo que pasa? Que ella es lo que ha visto en casa. Sí, es que en el... Yo me imagino, a ella regañándole, y ella, que como haya salido solo la mitad de la madre, diciendo, mamá, tienes toda la razón, pero es que yo he seguido vuestras fieles enseñanzas. O sea, lo que hacía papá y mamá es lo que estoy haciendo yo.
1: Lo que ha visto, ¿no?
0: Claro, lo que ha visto. Lo ha visto.
1: No, papá, mamá, no, mamá.
0: No. ¿Qué pasa, que el padre no salía mucho o qué?
1: No le gustaba tanto.
0: ¿Eh?
1: Que no le gustaba tanto.
0: ¿Y entonces qué te gustaba a ti de él? Si no salía nunca.
1: Eso digo yo, eso es lo que me pregunto.
0: Bueno, total, que pasas ahora mismo de dirigir la carrera de formación de tu hija, ¿no? Y se va a encargar tu marido, ¿no? Su padre.
1: Su padre querido, ya le he pasado todos los honores. Ya yo... he hecho bastante.
0: Ahora tú vas a coincidir con tu hija en la feria y poco más.
1: Feria, cumpleaños.
0: Te noto, vamos, perdóname, pero en el tono y así, tú te ríes porque eres así, eres de Cádiz, pero te noto muy revelada,
1: No, hombre, ella no sabe nada de esto, ella...
0: ¿Cómo que no sabe nada?
1: Quiere decir que ella no va a notar mi apatía por mi parte.
0: ¿Qué lo va a notar? ¿Entiende? ¿Qué?
1: La apatía mía para eso.
0: La apatía que no. Tiene, la que tiene, no la va a notar.
1: No.
0: Pues, pero claro que la va a notar, ¿cómo la va a notar? Si va su pobre padre dándose cabezazo por los pasillos de la facultad, porque no tiene ni puta idea, a matricularse en no sé, y tiene que ir el padre a hacerlo, dirá, y mi madre, porque no está aquí, que es la que sabe.
1: No, eso sí lo va a saber, eso sí lo sabe. Yo le he dicho ya que me llame para la fiesta de la graduación de la universidad cuando termine.
0: Uy, la que ha tenido que haber allí.
1: Que no.
0: Uy, la que ha tenido que haber. Y tú cada tres minutos sacándoselo, con la teta que te doy yo, para que me pagues con esto.
1: No como el Lalo, que no dan la teta.
0: Que me pagues con un 10 de mierda, o sea que... Oh, un 10 que ha sacado la pobrecita nada más, un 10 sobre 14, vamos. Qué pena.
1: Y un 8 de toda la vida.
0: Oye, pregunta aquí a Antonio de La Palma de Mallorca, que dice, una cosa aunque no tenga nada que ver, dice, ¿la foto de la piscina del otro día de Laura era un bikini o estaba tatuada las tetas?
1: Era un bikini.
0: Ah, vale.
1: Con las tetas dentro, claro.
0: No creo que las dejara en la habitación y de fuera de la piscina.
1: No, por eso.
0: ¿Te acuerdas de la época? Vamos, tú lo has vivido eso, otra cosa es que tú no te haga falta. Pero la época de los rellenos, que había unos rellenos ahí que vendían y...
1: Hombre, lo de que no me hacía falta me lo podía haber puesto si quería. Bueno, pero ahora estoy a la moda, ahora estoy a la moda.
0: Ah, sí, ahora sí, vamos, anda que no lo veo. ¿Eh? Uf, fíjate.
1: Estoy totalmente a la moda. Todas mis amigas que se pusieron se están quitando.
0: Ah, sí, es verdad.
1: ¿Claro?
0: Es verdad, es verdad, es verdad. Ahora va la gente a la clínica esta a quitarse las que se puso, sí. Pues ya no. Ya los zambombos le gustan a la oreja y poco más. O sea, ya no.
1: Luego, ya no solo por estética, también por salud.
0: Pues sobre todo por eso, sobre todo por eso.
1: ¿Por qué?
0: Porque eso es lo importante, que tengamos salud, Laura.
1: Hombre, porque el otro día me enseñó una allí en la churrería, el sujetador clavado en la en el hombro.
0: Sí.
1: Y se le hacía un
0: como clavados que tenía kilo y medio por teta, oh, claro, y tiraba aquello para abajo y
1: las cintas... tres por teta, eso es que se lo digo, yo le dije que ya cuando tú te pesas te tienes que quitar por lo menos 5 kilos de peso. Claro.
0: Entonces, claro, la goma le apretaba en el hombro que no veas, ¿no?
1: Y tenía una...
0: Como si te vuelve un saco de patata de 8 kilos.
1: Eso, es que imagínate, vamos, conmigo no. Que no cuenten.
0: Y no, pero bueno, lo mismo un saco de patatas que dos tetas bien puestas, ¿eh? O sea, no... Pero bueno, no sé.
1: No es bueno, claro, pero es que, claro, con el peso, si cuando se quita el sujetador se le caen, a mí no, porque es que no tengo para caerse. Está en su sitio.
0: Se le caen hasta el suelo, además.
1: Claro.
0: Pues nada, por Laurita, eso. Que me pongo triste, porque te noto...
1: No.
0: Estás jijijaja, porque ya sabes, pero te noto un resquemor ahí de... Claro, es que se junta la nota regular con las salidas frecuentes de tu hija y dice, pues va a ser como la madre, en la churrería, las dos mano a mano, aquí.
1: Está disfrutando de la edad que tiene.
0: Claro.
1: Lo que pasa es que claro, para disfrutar eso pues también tiene que ser responsable, si no cualquiera.
0: Escucha, esta frase la tenías a apuntar de tu madre cuando te la decía a ti. O la recuerdas solamente de intentar apuntar.
1: Es verdad.
0: Anda que tu madre no te decía cosas de estas.
1: Yo siempre he sido muy responsable.
0: Sí, ya. No, yo te he conocido con que no eras tanto como ahora, ahora sí. Yo te he conocido en otra época y no eras tan responsable como ahora. De todas maneras hay que ver, ¿eh? O sea, hacerla perder el apellido y toda tu hija por una nota. Que no pasa nada. No sé si eso ha aprobado o no. Digo, en el Congreso y en ahí en la Junta de Andalucía hay chotos de estos de cipaterrones un montón que no tienen ni estudio. Pobrecita tu hija. Pobrecita tu hija.
1: Que no tiene ni la ESO.
0: Ayuda que encuentre un buen novio. ¿Tiene novio?
1: Ella no.
0: No.
1: Y la va a aguantar.
0: Como la madre igual.
1: Joder. Ella está siguiendo mi paso.
0: Sigue clavada, ¿eh? Pero clavada.
1: Pero acelera.
0: Me imagino a tu madre o a su abuela diciendo, es que han salido clavadas las dos, ¿eh? Es que... Madre mía, y encima ahora se regañan la una a la otra. Oh. Pues nada, siento de verdad, si lo sé no te llamo, ¿eh? Para meterte ahí el dedo en el dolor,
1: no.
0: En la herida.
1: No, pero sí.
0: Ya pensaba que la a niña ver. Ya estaba con la bata blanca dando clases de medicina y mira lo que me encuentro.
1: Sí, la superdota.
0: Escucha, cómprale una bata blanca y se la llevas hoy. Y mira, para cuando vaya dentro de 10 o 12 años espero que te valga.
1: O sea, o 20 por el camino.
0: No te hago bien, no te hago bien. Que coño, que luego puedo acabar ahí de fontanera en algún sitio. Que está en bueno, este país hay muchas oportunidades, Laura.
1: Eso es lo que me hace falta a mí. Ah, fontanera, pero qué fontanera.
0: Coño, como la que sale en los telediarios, esa que gana.
1: No, es que yo necesito uno de pero que cambie grifo.
0: Ah, bueno. Mira, que haga un curso de fontanería. Te dejo, guapa. Un beso.
1: Adiós.
0: Pobre.
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4: Repasamos los titulares más destacados de este miércoles 17 de junio. El Partido Popular y Vox cargan contra el presidente del gobierno, Pedro Sánchez, por el infierno judicial. Además, insisten en el adelanto electoral y añaden que la Cámara instará al presidente para que disuelva las Cortes. El Partido Socialista remite al juez Pedraz los documentos que acreditan que las dos facturas al abogado de Cerdán no se abonaron. El Partido Socialista aporta el burofax en el que confirmó a Tijelo que no se realizaría el pago. Un joven de 24 años ha matado presuntamente al logopeda de su hijo tras sospechar que estaba abusando del pequeño de 2 años. El detenido se presentó en una comisaría con las manos manchadas de sangre y confesó el crimen.
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4: Noelia García, buenos días.
5: Buenos días. Se prevén máximas de 38 grados en Córdoba y en Lleida, 36 en Jaén y en Toledo, 35 grados en Madrid, 34 en Logroño, 31 en Alicante y 22 grados en A Coruña.
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0: Antonio.
1: ¿Qué tal, César? ¿Por dónde te pillo? ¿Dónde estás?
0: Hoy vamos caminando, camino a Guadalajara.
1: ¿Cómo caminando? Irá en el coche, supongo. ¿Desde Talavera a Guadalajara?
0: Sí, vamos a hacer unas descargas y unas cargas por esa zona.
1: Ajá, ¿y por dónde vas? ¿A cuál has salido de Talavera?
0: Pues mira, he salido hace una hora y pico, a las 6 menos algo he salido, menos cuarto, menos 10.
1: ¿Y ahora qué vas? ¿Hasta la M50 o qué?
0: Efectivamente.
1: Pues y ahí habrá atasco, supongo, ¿no?
0: Pues seguro que me voy a comer toda la mierda de entrar a Madrid por Gandul y no madrugar.
1: Buah, además de verdad, si hubiera salido media hora antes, por lo menos te hubieras ahorrado todo eso.
0: Efectivamente.
1: Y luego el M50 bueno. hasta Torrejón, más o menos, ¿no?
0: Efectivamente, hasta Torrejón, y si está todo limpio, y si no, pues a buscar alternativas.
1: No,
0: R2 o lo que sea.
1: Ah, bueno, sí, la R2, eso sí. Bueno, pues nada, ¿y qué? ¿Y luego vuelves a casa a qué hora? ¿Qué hora quieres llegar a casa?
0: Nunca hay horario. ¿Tú conoces a algún camionero que tenga horario?
1: Hombre, que lo intente, sí, otra cosa es que le cuadre luego.
0: Sí, por la mañana uno se echa las cuentas y luego al final del día son cuentos.
1: Buah. Pero duermes siempre en casa, ¿no?
0: Sí, la verdad es que el 98% de los días sí.
1: Vale. ¿Y fines de semana sueles tener libres?
0: Sí, sábado y domingo normalmente libres, salvo circunstancias, pues ya sabes.
1: Tampoco es tan malo entonces, joder.
0: No, tampoco nos vamos a quejar demasiado, que hay gente peor. ¿Qué vamos a hacer? Pero mejor también.
1: Escucha, que te pongo la canción para animarte por lo menos, los Psycho Killers de los Talking Heads, ¿vale?
0: Qué alegría me das y muchas gracias por llamar.
1: Un abrazo, tío, cuídate mucho, César. Hasta luego.

0: José Antonio.
1: Buenos días, Eduardo. ¿Dónde estás? ¿Dónde te metes?
0: Pues ahora mismo estoy, voy a preparar un tratamiento para las abejas.
1: Ajá.
0: Un tratamiento para la barroa, que es un ácaro.
1: Sí.
0: Un ácaro mortal y, joder, es una putada. Pero bueno, entre la avispa asiática y la barroa y tal y que cual, pues hay que estar ahí muy encima, joder.
1: ¿Pero que tienes panales de abejas?
0: Sí, eso es, sí, claro.
1: ¿De hobby o que te dedicas a eso o qué?
0: Es de hobby. Ajá. De hobby, pero que te engancha, joder, que está... Es una maravilla trabajar con las abejas, porque aprendes mucho con ellas.
1: Yo leí ayer vi una serie que hablaba de eso, además, que dice que es de los animales más listos del mundo, ¿no? Que son, vamos, con diferencia los que más se organizan, los que tienen una jerarquía y un orden. Ojo. Y un... Que es acojonante, ¿no?
0: Se dice el animal colmena, porque... Como si cada uno fuera una célula, porque... Ellos saben lo que tienen que hacer perfectamente. Es una civilización de 100 millones de años.
1: Fíjate.
0: Ojo, son fósiles vivientes. Es que es una pasada. Y mira, ayer he estado cogiendo un enjambre. Estos días cojo avisan y tal para coger enjambres y de la asociación.
1: ¿Avisan dónde? ¿De qué enjambres que están dónde?
0: Pues la gente debe avisar al 112 y el 112 avisa a la asociación.
1: Ah, que hay un enjambre en un árbol, por ejemplo, ¿no?
0: O en una... ya los árboles ya...
1: En un canalón o...
0: Van a las ciudades y se meten, pues eso. Ayer he ido donde uno, donde un arcón, y le había echado insecticida al hijo de la grandísima.
1: Ya.
0: Es que, joder, macho, no hagas eso, hombre. Encima, bueno, son cosas que de verdad que a veces... Me cogí un disgusto de esos que dices esto. ¿Cómo puede ser así de cenutrio, joder?
1: ¿Y un enjambre de estos que te avisa 112, cuántas unidades puede haber ahí? ¿Cuántas abejas hay?
0: Es que eso depende. Puede ser un jabardo. Un jabardo es una pequeña parte, un 25% de la población, más o menos, no lo sé yo fijo tampoco, con una reina virgen.
1: Uh-huh.
0: Y luego está un enjambre primario, que un enjambre primario es más de la mitad de la colmena con una reina vieja.
1: Uh-huh.
0: Que ya por instinto de perpetuar la especie.
1: Y cuando integras, ¿y eso lo puedes integrar en un enjambre que tú tienes, en una colmena que tú tienes?
0: No, eso tiene que ser individual. Eso claro. Tienes que hacer un manejo para que salga para adelante, ayudarla si hace falta. Pues aquí en Cantabria el tiempo que tenemos pues es muy muy variante. Varía mucho. Lo mismo te viene un mes seguido de o 15 días de lluvia. Y si hay mucha población, pues hay que echarlas una mano.
1: O sea, que sí, pero si mezclaras con otro enjambre, se pegarían unas con otras, ¿no?
0: Claro, claro, hay maneras de hacerlo, pero eso no es fácil. Sobre todo si hay reina, si hay reina...
1: ¿Y entre tantas la reina la distingues?
0: Claro, la feromona de la reina, porque tú, por ejemplo, solo puede haber una reina en una colmena. Tú, por ejemplo, cuando haces algún núcleo, o sea, divides colmenas... o hacen realeras por instinto, pues por orfandad, notan que no hay feromona de la reina y entonces hacen realeras de larvas, hacen realeras, pues en este caso serían de emergencia porque no hay, pues por orfandad, ¿no? Y luego la primera que nace mata a las demás, no, o sea, solo queda una. Incluso se dice también que eso también lo hacen las nodrizas, lo hacen las mismas abejas, las que también deciden un poco qué reina. Es que es un mundo. Uf,
1: ¿y cómo te metieron? ¿Cómo entraste ahí? ¿Por un amigo o algo?
0: Pues tenía yo mucha curiosidad desde hace tiempo y una vez, la verdad es que ya desde ese día fue, porque me llama un amigo de ahí, un bar de ahí abajo, me dice: Eduardo, que tienes aquí un enjambre no sé qué en un árbol. Y desde ese día ya me enganchó y ya y encantado, ¿eh? Pero es hobby, pero que al final, bueno, y aquí ya está un casuca, o sea que al final...
1: ¿Y cuántas tienes?
0: Pues no sé si ahora mismo tendré 20 o 20 alguna o así.
1: 20 panales,
0: colmena,
1: ¿no?
0: Colmenas,
1: sí.
0: Panales, cada panal es un panal. La colmena, pues son... Las que tengo yo son 10 panales, cada colmena.
1: ¿Y luego recoges miel de ahí, mucha o qué?
0: No, yo no mucha, pero bueno, acojo, para mí voy teniendo, ¿sabes? Voy sacando. Y ya. Llevo poco tiempo, estoy aprendiendo, ¿eh?
1: O sea, ¿Te han picado alguna vez? Muchas,
0: bastante,
1: ¿no?
0: Bastantes.
1: Oño, ¿no?
0: Pero porque a veces, pues, te arrimas a ver o vas ahí, de repente es raro, pero sí, hace poco te mandé un vídeo de cogiendo un enjambre.
1: ¿Y es verdad que cuando te pican es porque se están defendiendo o qué?
0: No son defensivas, o sea, no son agresivas, son defensivas.
1: Eso es, o sea, que hombre, si te pica es porque se siente agredida, ¿no? Te has acercado mucho, ¿no?
0: O has dado, o has hecho cosas raras, exactamente. Tú las tienes en tu casa, en el alero de tu casa, y tú no te enteras de que están ahí. Tú ves movimiento y tal, pero ni te enteras. Claro, si vas con la escoba a dar golpes allí o a hacer cosas raras, pues
1: claro,
0: sí.
1: Claro.
0: Y una vez que te pica una, ya te deja como un olor, una, y van a por ti, o sea.
1: Qué cabrones, ¿eh? No lo sabía.
0: Sí.
1: Dice, a por este.
0: No, a por este. Esto, algún día, pues sí, me han picado. Y al principio se me hinchaba mucho, joder, al principio me cago en 10. Pero ahora ya, nada, ahora bueno, te pica y va. Mira, si no viste el vídeo que te mandé,
1: no me acuerdo.
0: Te lo volvería a mandar para que flipes, la verdad.
1: Escucha, y conocen tu voz, te conocen a ti, saben que...
0: No lo sé. Dicen que puede ser el olor, porque dicen que tienen un olfato exagerado, eso dicen. Y es que yo, claro, eso se dice. Pero es que imagínate, en una civilización de 100 millones de años, lo que sabemos nosotros. No tenemos ni puta idea. Sí, podemos saber, cosucas, podemos saber nada, o sea, es muy, muy, muy amplio y muy, joder, es, no sé. Es,
1: ¿y qué? ¿Vives en mitad del campo, no?
0: Eso es, sí.
1: ¿En el Valle del Paz estás?
0: No, estoy abajo. No, la Vega del Paz, eso que hablamos el otro día, queda mucho más arriba, no. Se dice los valles pasiegos, pues bueno, pues también son pueblos que les que pasa el Pas por al lado. Aquí en este caso no es el caso, pero bueno, los valles pasiegos, bueno, no sé por qué también se dirá los valles pasiegos. Yo vivo abajo en, joder, lo que te decía el otro día, abajo de Villacarrido.
1: Sí.
0: Está Sarón, que es un barrio de Santa María de Cayón. Uh-huh. Y bueno, es la verdad que vivo en el campo y es una maravilla eso. Y pues eso, pues tranquilo y relajado por aquí. Mucho trabajo, lleva mucho mantenimiento. Cuando vengas, vamos a comer un chuletón o le preparamos aquí en casa.
1: Un abrazo fuerte, encantadísimo de hablar contigo, cuídate.
0: Un abrazo, Abellán, mi niño.
1: Hasta luego. Venga,
0: que estés bien.

0: Silvia.
1: Hola.
0: ¡Hoy qué alegría hablar contigo! Oh. Y así tranquilizamos a Paco, que está más preocupado.
1: Está nerviosito. ¿Qué le pasa a Paco?
0: Coño, porque cuando te vas se pone como un bobo que no sabe estar sin ti. No.
1: Pobrecito, pobrecito.
0: Claro, dice, con lo que
1: ahora
0: yo la quiero.
1: Llorará por los rincones, ¿eh? Llorará por los rincones.
0: Literalmente, hace un rato estaba hablando con él, dice, llorando, me pillas. Sí. Dice, llorando estoy ahora mismo. Dice, no he tenido ojos para otra mujer que no sea Silvia toda mi vida, la única que le he visto.
1: Ay,
0: a la única
1: amor.
0: Que le he puesto la mano encima y me abandona por su padre ahora que se va unos días con él.
1: Sí, sí.
0: ¿Dónde vas ahora con tu padre?
1: A Puigcerdà.
0: Puigcerdà.
1: A la Cerdaña.
0: Ajá. ¿Y qué tienes? ¿Hay un camping allí que tu padre lleva una caravana o qué?
1: Sí, la tiene allí y ahora pues monta y está hasta septiembre allí. Al fresquito.
0: ¿Y a cuántos kilómetros está de donde él vive habitualmente? ¿Dónde vive él? ¿En Mataró?
1: Sí, está a 2 horitas y media.
0: Vale, pensaba que estaba menos, pensaba que estaba más cerca.
1: No, 2 horitas o así.
0: ¿Pero no le compensa como para ir más fines de semana, en invierno y eso, no?
1: No, en invierno no, porque él hace frío y la gente de invierno va a esquiar. Y en invierno, para no salir de la caravana, no le vale la pena.
0: Claro. ¿Y ahora cuándo va? Hasta septiembre. ¿Y qué?
1: Hasta septiembre.
0: ¿Y qué, es campista toda la vida? ¿Le ha gustado o qué?
1: Sí, ahí hace unos 30 años que va ese camping, sí.
0: Es que eso tampoco lo entiendo, tener una caravana y tenerla 30 años en el mismo sitio es como una contradicción, ¿no?
1: Sí, pero bueno, yo no lo haría, pero a él le gusta.
0: ¿Y está solito?
1: Sí, bueno, solito no, porque está con sus amigos del camping.
0: Bueno, sí, que también.
1: Ahora como digo yo, es el splay de los jubilados. Ahora este mes nada más hay abueletes, se lo pasan súper bien.
0: Oh. ¿Y tu madre falleció o qué?
1: Sí, hace 9 años, sí.
0: Ay, pobrecillo. Y solito, y cuando llegó el verano, pues se va para allá, ¿no? Que es donde mejor
1: exacto.
0: A los amigos suyos. ¿Y qué vida lleva allí?
1: Pues se levanta, se va a caminar, después va a la piscina, habla con uno, habla con otro, duerme la siesta, vuelve a salir a caminar.
0: O sea, que está feliz.
1: Él, como vamos, como una perdiz.
0: ¿Y ahora qué tiene? ¿Mucho lío? ¿Está aquello manga por hombro o qué?
1: Bueno, claro, hay que montarlo todo, sí, claro. Ahora hay un par de días de faena intensa y se pone muy nervioso y, bueno, ay, ¿qué vamos a hacer?
0: ¿Y qué vas a estar ahí? ¿Hasta el domingo por lo menos o qué?
1: Sí, hasta el domingo, sí.
0: Y ya Paco va a buscarte, ¿no?
1: Ya Paco va a buscarme, ay. Sí, porque está súper informado, ¿eh?
0: Oh,
1: y después me voy a recoger cereza al Valle de Jerte.
0: ¿Ah, sí? ¿Y eso?
1: Sí, ¿eso no te lo ha dicho? ¿Eso no te lo ha dicho?
0: No.
1: Ah, hacemos una semana de vacaciones. Eso no te lo ha contado el pájaro, ¿eh?
0: ¿Y os vais los dos?
1: Sí, claro.
0: ¿A Jerte? ¿A qué parte del Jerte vais?
1: A Jerte mismo, a las cerezas.
0: No,
1: allí,
0: hay muchos pueblos en el Jerte.
1: No, el pueblo de Jerte.
0: Ah, vale, el pueblo de Jerte, vale.
1: Sí,
0: vale,
1: sí,
0: vale.
1: Sí, al pueblo de Jerte, sí, sí.
0: Vale.
1: Bajando paramos en Zaragoza, que vamos a ver el monasterio de piedra, que no lo hemos visto.
0: Muy bonito, yo lo vi el año pasado por primera vez, en una boda que me invitaron, que se hizo allí. Sí.
1: Pues eso haremos y después Jerte y después Sierra de Gretos o algo así, me parece que
0: Gredos,
1: me ha dicho Paco.
0: Gredos. Claro, sí,
1: cerca de Madrid, ¿no? Cerca de Madrid.
0: Sí, al lado del Jerte también, sí.
1: Cerca. Pues ya está. Pues ese es el plan, o sea, que estupendo.
0: Qué bonito.
1: Ahora me voy a trabajar, plego a las 12 y ala, a arrancar.
0: Silvia, un placer hablar contigo, guapa.
1: Gracias. Hasta luego. Adiós.
0: Qué maja Silvia, coño, que se va unos días con su padre a ayudarle a montar la caravana. Padre se va desde ya hasta septiembre.

manera, los argentinos son muy especiales con la selección, ¿eh? Los jugadores, me refiero. Yo que he hablado con varios, todos coinciden que el día más feliz de toda su vida, por encima de familia, por encima de hijos, de padres, de todo, es el primer día que les convoca a la selección argentina, ¿eh? Eso me lo explicaba un día el Mono Burgos, se le caían las lágrimas solo recordándolo, ¿no?

0: Me pica muchísimo la curiosidad. ¿Qué coño ha pasado por tu cabeza o qué ha ocurrido para que te acuerdes de esa canción en ese momento, busques el teléfono, busques mi número y me escribas diciendo, pónemela, pónemela, por favor?
1: Pues te lo he puesto, porque hoy hace 2 años que se murió mi padre y era su canción.
0: Espera, escucha más, eso no. A ver, déjame que lo vea. ¡Ay, perdón! Vale. Sí, verdad, no lo había visto, sí. ¡Ay! Sí. Es que pues a mí esa canción, eso, yo lo he contado alguna vez, no sé el por qué, pero desde niño, con 6 años, con 5, con 7, no me acuerdo, me hacía mucha gracia y la tengo como grabada a fuego, ¿no? Es una canción que no olvidaré jamás.
1: Pues yo también, porque es que la oía cada día. Mi padre era de los de la vieja usanza de estar todo el día con el transistor. Y con esa canción poco menos que nos hacía callar a todos y escucharla. Oh. Y ya no te digo nada, cuando mi hermano hizo la mili, bueno, eso era lo más de lo más, lo relacionaba con la mili de mi hermano.
0: Qué contento se ponía tu padre, madre mía.
1: Y luego con el Alzheimer que tuvo tan, bueno, pues un Alzheimer muy severo, muy severo.
0: Muy largo también,
1: ¿no? Y se la ponía, ¿cuál, perdona?
0: Que si fue muy largo.
1: Sí, pues 7 años. Pero que no me conocía, no sabía ni que era su hija ni nada, pero me veía con el teléfono, él lo asimilaba con la radio y ya me señalaba que le pusiera algo. Se la ponía esta y la de la mochila azul y vamos, era verle una sonrisa de oreja a oreja, porque no te conocen, pero la tarareaba.
0: Yo no sé qué coño, no sé qué coño tiene la música con el Alzheimer y con la demencia senil esta, que no se acuerdan de qué han hecho hace 5 minutos y recuerdan las letras de canciones que escuchaban de niños, ¿eh? Yo cómo iban vestidos.
1: Es que alucinaba viéndoles, porque no solo él, estaba en una residencia y los demás lo mismo, en cuanto me veían poner música ya se acercaban y es que las tarareaban, digo, y que no sepan quién somos nosotros y que la música la sigan recordando, digo, es increíble.
0: Sí, las
1: a mí me alucinaba.
0: Y cosas de aquella época y cómo iban vestidos y mi padre ha hablado de una rebequita azul que tenía, que le había puesto su madre para ir a ver a su padre a la cárcel y
1: bueno, mi padre
0: ¿cómo
1: era...
0: se puede acordar de esto? ¿Cómo se pueden acordar de esto?
1: Fue guarnicionero en el taller de su padre en Valladolid. Y una vez se quemó enfrente una panadería o un algo. Bueno, pues un día volvió, no sé por qué a ese día, y es que lo vivía en el momento. Mira, pero es que no ves cómo se quema, pero no ves la de bomberos que hay. Y me decía a las auxiliares, no te asustes, dice, síguele la corriente hasta que se le pase.
0: Claro.
1: Porque es que lo estaba viviendo en el momento.
0: Pues...
1: entonces hay ratos como que te asustaba, pero con la música es que era feliz.
0: Pues
1: la tele no la quería ni ver.
0: En el
1: veía
0: día...
1: el León de la Metro y decía, esta película ya la he visto, y se iba a la cama.
0: En el día del segundo aniversario de su muerte te pongo la canción ahora mismo, ¿vale?
1: Muchísimas gracias,
0: José. Un beso,
1: José.
0: Guapa.
1: Un beso.

0: No me jodas que se te ha acabado lo bueno, me he despistado y claro, digo, si ya hemos pasado el 15, lo mismo Raúl ya ha vuelto a Valladolid todo.
1: Bueno, me tocó volver el día, este domingo no, el otro domingo.
0: Pero otro domingo era 7.
1: Pues parece ser que mi madre se cayó y se rompió una costilla.
0: Ay, pobrecita.
1: Y no sabes lo que ha pasado. Porque según ella dice que cuando se levantó de la cama que tuvo dolores, y pero para nosotros que se ha desmayado, se ha caído y se ha roto una costilla. O sea, que llevo una semana,
0: o sea, aquí ¿Has estado una semana de vacaciones y otra semana aquí?
1: No sé, sí, porque me llamó mi hermano y me dijo que volviera para Valladolid, que mi madre le hacía falta que alguien se quedara con ella. Y gracias a Dios que una vecina que se ha ocupado de ella, que le ha hecho la comida, que le ha hecho la limpieza, que me ha ayudado a mí también a cuidarla. Y luego ya este viernes la hemos llevado a una residencia porque ella lo ha pedido, porque necesitaba unos cuidados.
0: ¿Y ahora qué hacemos con la semana que te falta? Claro, o sea, te jodes y la pierdes, ¿no?
1: No, la ha perdido. Estaba esa Raquel, se ha quedado allí.
0: Ah, vale, vale, ido, Raquel se ha quedado,
1: luego,
0: ¿no?
1: Sí, luego sus padres han estado con ella también allí. Oh. Y bueno, el padre de Raquel se tuvo que venir conmigo a Valladolid porque yo no podía conducir porque me daba pinchazos en el muslo de la pierna derecha y malamente llevaba el coche, pero bueno.
0: Vaya vacaciones de mierda, ¿no?
1: Pues no cogí ni moreno, macho. Y digo, ¿Ni has ido
0: a ponerte moreno en la churra y en la playa nudista y encima con tu sogro? Fíjate lo largo que se te ha hecho el viaje con tu sogro de Alicante a Valladolid, madre mía.
1: Pues un día solo estuve, no me tocó más porque me llamó, bueno, llamé a mi madre por la mañana y la sentí rara porque quería que no me iba a decir nada. Y digo, bueno, a la noche llamo a mi hermana a ver qué me cuenta, qué le pasa. Y luego a mitad de la tarde me llamó mi sobrino primero y luego me llamó mi hermano que me contó lo que había pasado.
0: Vaya, pues nada.
1: Pero lo que pasa es que la cosa es que en la vida que estamos solos casi, y con quién nos cuida si nos pasa algo.
0: Ya.
1: Mi reflexión es la siguiente: en esta vida siempre necesitamos la ayuda de alguien.
0: Sí, claro.
1: Quedamos o no, necesitamos.
0: Eso en mi pueblo lo dicen de otra manera. Dice, de esta vida sacarán lo que metan, nada más. O sea,
1: pero es así de pena. Y yo, mi madre no se podía poner recto, no podía cocinar, no podía ni limpiar, andaba con taca-taca. Y porque nos habían dejado una, y luego me he dado cuenta por la calle la cantidad de gente que va con el tacata de las personas mayores, ¿sí?
0: Bueno, un tacataca no creo que se le hayan robado un niño. Yo creo que las personas mayores llevan los andadores, que se llaman.
1: Bueno, lo sé, yo les llamo los tacatacas.
0: Tacatacas son los de los bebés de 3 o 4 años,
1: Bueno, pero que es la historia esa. Pero bueno, pero que mi reflexión es esa, muy jodida es la vida, tú.
0: Además, de verdad, lo que tienes que hacer es buscar trabajo, coño, que te aburres mucho cuando no estás trabajando.
1: Pues dos años, uno y medio,
0: tocado del bolo.
1: Lo que decía mi hermano, digo, como tú estás jubilado, te toca cuidarla de ella. Y digo, anda, fíjate que...
0: Lo que me gusta a mí cuando tienes trabajo y dimites porque te cabreas, eso me encantaba. Había dimitido, no las aguanto, con dos cojones. Ojalá todo el mundo pudiera hacer eso, joder, muy bien.
1: No, pero llega cosas en el trabajo. Fíjate que le estoy echando currículums otra vez estoy echándolos, o sea, fíjate cómo
0: venga, animado si encontramos curro ahora.
1: Oye, ¿qué te voy a decir? ¿Es verdad que hubo un intento de asesinato de Trump el sábado y nadie ha dicho nada?
0: 14 detenidos, dijo anoche el FBI, sí, no lo sé.
1: Si no han dicho nada, eso pasó el sábado.
0: Porque no querían alterar nada hasta que no acabara, y cuando pasó y acabó todo lo contaron, que hubo 14 detenidos ahora mismo en el entorno de la fiesta, sí.
1: Hombre, fíjate que yo me lo imaginé, digo, no se lo intentarán cargar ahí, me lo imaginé yo días atrás, pero es la leche. De tal manera, esta de las luchas mixtas para mí es muy violento.
0: ¿Las luchas qué?
1: La lucha mixta, lo que pasa por ella.
0: Hay gente que no le gusta, sí.
1: Pero que es un deporte muy violento, sí. Es casi sin normas y todo esto.
0: Sí, pues pobrecillo, pues no le ha salido bien, ¿eh? Iba súper confiado que iba a ganar. y se ha venido caliente. Uf.
1: Pues no se ha ido. Y otra cosa que te voy a decir. ¿Es verdad que Bad Bunny ha recaudado en 10 conciertos 100 millones de euros? Ayer dieron los datos de repercusión de concierto.
0: Vamos a ver, no tiene que ver la repercusión de un concierto con lo que ha recaudado. Era, mira, te lo digo, 60, sí, perfectamente, sí, 100 millones ha podido recaudar, sí, fácil. De recaudación. Eso no quita que le queden a él los 100 millones. De recaudación, que a lo mejor le quedan a él 20, yo qué sé, no tengo ni idea. Pero sí, perfectamente ha recaudado 100 millones, sí.
1: De todas maneras, lo que es la recaudación de los conciertos es el único casi, porque ya no se venden ni discos, ni LPs, ni.
0: Es que de lo único que viven ya, sí, sí.
1: Pues de Manuel Carrasco iba a ser ahora.
0: En el caso de la, sí, en la Cartuja, en el caso de estos, tienen la mayor fuente de ingresos es sus derechos de propiedad intelectual y sobre todo derechos de imagen, ¿no? O sea, este al Zara, pues no sé si le ha cobrado 70, 80 millones de euros, o sea, que por la imagen, o sea, que eso es donde. Pero claro, tienes que ser Bad Bunny. Eso sí lo hace la de la oreja Van Gogh, no le da lo mismo.
1: Pues, ¿qué quieres que te diga? Yo oigo a Bad Bunny, lo que canta, sigo sin entenderlo.
0: Porque no tienen ni puta idea. No tienen ni puta
1: no
0: idea.
1: No sé, a lo mejor.
0: Te has quedado anclado en el pasado.
1: Estoy desactualizado.
0: Absolutamente.
1: Según me dijo un amigo el otro día, es que Raúl, es que no te gusta Rosalía, no te gusta Bad Bunny. Es que tienes que actualizarte un poco, digo, no sé, tendré que buscar un diccionario con las palabras nuevas.
0: Aplícate lo que te dice tu amigo, que tu amigo te quiere y te aprecia. Estás completamente desconectado del mundo.
1: Así no que sé, yo estoy mirando viajes a Benidorm estos días y bueno, lo que han subido los viajes, sí, que por una semana me piden 1.000 euros.
0: Pero viajes con hotel, supongo, ¿no?
1: Sí, viajes con hotel, con 800 euros, con pensión completa, te llevan y te traen, coño, pero una pero pasta.
0: No, me parece muy caro, tío. En pleno verano, en Benidorm, que es una de las ciudades más importantes de Europa en cuanto a trascendencia turística, me refiero. 800 euros desayunando, comiendo, cenando y durmiendo, me parece un chollo, tío. O sea, que por 100 euros al día vas a comer, merendar, desayunar, cenar y dormir. No sé.
1: Pues será así, de todas maneras. Pues
0: un abrazo, anda.
1: Venga, hasta luego.
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0: ¡Ole! ¡Qué bonito! Mira qué presentación y todo.

0: habla.
1: ¡Jero!
0: Buenos días.
1: Joder, pues llevo dos semanas. ¿Cuántas veces te operaron?
0: ¿Cuántas veces me operaron? Una semana.
1: Una, pues eso es lo que llevo yo detrás de ti y no soy capaz de hablar contigo. ¡Qué casualidad! Hoy sí, por fin me has cogido el teléfono. ¿Qué tal has quedado? ¿Qué tal te han dejado lo del riñón?
0: Bien.
1: Escuche, cuando te quiten un riñón, en el hueco ahí que meten una guía de teléfonos, que meten un goma espuma, corcho, ¿qué meten?
0: Creo que goma espuma. Creo que goma espuma. Y creo que no me he metido bastante porque si me coloco de medio lado parece que
1: está blandito.
0: Me hundo para adentro. Lo mismo me voy a quedar ahí, nada más que asomado por ahí.
1: Oh. Escucha, ¿y cómo descubres que tienes un riñón mal y otro bien? ¿Cómo te das cuenta de eso? ¿Cómo fue el proceso?
0: No, realmente no tenía tenía los dos riñones bien. Lo que tuve fue un tumor y se estaba apoderando de mi riñón.
1: ¡Ay, qué faena, tío! ¿Y cómo lo descubriste? ¿Por dolores? ¿Por pues, casualidad?
0: Por dolor, por un pequeño dolor. No te creas que fue gran cosa.
1: O sea, tenías un pequeño dolor y te dio gracias a Dios por ir al médico, ¿o qué?
0: Sí. Encima teníamos huelga.
1: Bueno, es que están en huelga en todos los sitios, están todo el día manifestándose, los médicos y los profesores todo el día. Ahora van a parar, qué cabrones, los profesores, los médicos, no sé, pero los profesores, les escuché ayer a uno y dice, es que ya paramos ahora, ya después del verano volvemos con más fuerza. Digo, sí, no vayas tú a cansarte de manifestándote en julio y agosto. Joder. Bueno, y ahora estás ya en casa, ¿no? Y bien.
0: Sí, sí, estoy en casa.
1: ¿Y qué posoperatorio tiene eso? ¿Qué recuperación o cómo?
0: Pues hombre, de momento un mes. Bueno, recuperación, te dicen que andes, que no te hagas el héroe, pero que andes, que te muevas, no debes estar quieto.
1: Ajá, pero andar normal, puedes estar media hora andando tranquilamente.
0: Sí, sí, media hora andando aproximadamente.
1: Bien, bien.
0: De todas maneras, lo que las grapas te dejan, porque cuando fuerzas un poquito empiezas a notar que te molesta.
1: ¿Y de comer y eso, y normal
0: nada,
1: o no?
0: De momento normal.
1: Normal, o sea, no te han dicho nada especial. Ni de ver tus... Nada, no te dejan beber vino los cabrones estos, qué malos son, ¿eh? Un chato vino, tampoco te digo mal, ¿no? Bueno, ¿y el alta cuándo te lo darán? Cuando digan ya puedo hacer vídeo de usted absolutamente normal.
0: No sé, me han comentado que sobre 60 días.
1: 60 días después de la operación, ¿no? Y luego tienes revisiones periódicas, o eso, al quitarte el riñón entero, garantía de que han quitado todo.
0: No tendré, me imagino que tendré que tener alguna revisión especial por si queda ahí algo. Me imagino, porque de momento no me han comentado nada. El día 2 ya empezamos con revisión. Olé. Y con médico, vamos.
1: Pues, tío, te mereces todo lo bueno que te pase, Jero. Un abrazo muy fuerte y cuídate mucho.
0: Un abrazo.
1: Hasta luego.
0: Hasta luego. Adiós.
1: Eres de Alcázar de San Juan, en Ciudad

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2: Repasamos los titulares más destacados de este miércoles 17 de junio. El juez Peinado decidirá en los próximos días si retira el pasaporte a Begoña Gómez, como pide la acusación popular. Solicitan medidas cautelares para la mujer del presidente y su asesora Cristina Álvarez, pero no para Barrabé. El Partido Popular no renuncia a la moción de censura, pero no dan los números y cree que conviene esperar ante los escándalos. Además, añade, hay más que argumentos de sobra para disolver las Cortes y convocar elecciones. Así lo ha advertido el portavoz del Partido Popular, Borja Sémper. Un hombre de 31 años ha muerto este pasado martes en un tiroteo con la policía que se ha registrado durante un operativo contra el narcotráfico desarrollado en la comarca pontevedresa de Os Alnés.
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2: Noelia García, buenos días.
3: Buenos días. Se prevén máximas de 38 grados en Córdoba y en Lleida, 36 en Jaén y en Toledo, 35 grados en Madrid, 34 en Logroño, 31 en Alicante y 22 grados en A Coruña.
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0: ¡Ima!
1: Dime.
0: ¿Cómo estás? ¿Qué me dicen que está más agobia? ¿Se le ha juntado el hambre con las ganas de comer?
1: Se me ha juntado todo.
0: Todo, pero...
1: Estoy bien aquí en Zaragoza.
0: Lo que te iba a decir, ¿tú ya estás en Zaragoza?
1: No, en septiembre me vengo con mis hijas.
0: Vale, y...
1: Pero ahora estamos arreglando rollos de colegio.
0: Vale, pero ¿dónde vives tú habitualmente? Eso no me lo han dicho.
1: En Elche.
0: Estás sí. Con tus hijas, con tu marido. Y a tu marido sí. Le han dado un pedazo de ascenso, pero implica irse a vivir a Zaragoza, ¿no?
1: Exactamente.
0: Y no se puede ir solo, no se puede ir solo.
1: Pues mira, eso es lo que estaba pensando yo.
0: ¿Cuántos años lleváis juntos?
1: Madre mía. 25 años hacemos ahora.
0: Fíjate.
1: En octubre.
0: Coño, que se vaya solo, que al principio venga todas las tardes a comer a casa. Desde Zaragoza, pero luego ya que vengo una vez a la semana, o cada dos, o algo, yo qué sé.
1: No. La familia tiene que estar junta.
0: No quiere dejarle solo. ¿Y las niñas qué años tienen?
1: Pues tengo la mayor con 19.
0: Sí, ¿y esa que estudia?
1: Esta está estudiando publicidad en Alicante.
0: Y ahora tiene que ir a la Universidad de Zaragoza.
1: Claro, va a ser como un Erasmus.
0: Y a ella le apetece irse, no le apetece, que ya con 19 años no pasa nada si se queda en el campus en Alicante, ¿eh?
1: No, ya lo sé. Lo que pasa es que el primer año queremos que estar todos juntos.
0: Vale. ¿Y la otra niña cuántos años tiene?
1: Y la otra niña es la que me lleva por la calle La Amargura.
0: 15. Y discutiendo con su madre todo el día, encima.
1: Todo el día. Yo digo, estás pa que te dé hostias todo el día, desde que te levantas hasta que te acuestas.
0: Oye, hay dos años mágicos ahí, pero en el 100% de las mujeres, la relación madre-hija, cuando la hija tiene 15, 16, 17, a todas les pasa lo mismo, el choque es brutal, ¿eh?
1: Es brutal, sí. Y yo con la mía mayor no tanto, pero con esta, uff.
0: Esa, me encanta esa frase de, si tú no sabes, mamá.
1: Y ya voy.
0: Oh.
1: Hace esto, ya voy.
0: Y tiene buenas notas en el cole, por lo menos, ¿no?
1: Muy buenas, sí, eso sí, no me puedo quejar.
0: Total, que os vais...
1: Pero es un desastre en mi casa.
0: Os vais después del verano, ¿no? En septiembre.
1: Sí, en septiembre, bueno.
0: Ya
1: estamos aquí.
0: ¿Tiene localizada casa y todo allí?
1: Tengo mi casa, ya tenemos cole para las niñas...
0: Bueno, entonces tampoco veo yo la razón del agobio, hija mía, te lo estás haciendo...
1: Hija mía, un agobio, pues que tengo que trasladarlo todo mi vida aquí.
0: Bueno, pero te han dado tres
1: meses. Aquí no conozco a nadie.
0: Te han dado tres
1: meses. Aquí tengo mis amigos allí, aquí no conozco a nadie. Me agobia mis hijas de que se adapten al colegio, de que tal...
0: Harás amigos en tres días, ya lo verás. Y en Zaragoza, Zaragoza es una ciudad muy cómoda y muy bonita para vivirla, ¿eh?
1: Muy bonita, sí, la verdad que muy cómoda. Pero yo tengo un carácter un poco raro.
0: Y tampoco está muy lejos de Alicante. ¿Hay trenes de Zaragoza a Alicante o manera de ir en tren?
1: Que va, directo no hay.
0: Claro, qué faena, ¿eh?
1: Es una mierda esto de los trenes.
0: Qué faena, porque podía haber un AVE perfectamente de Castellón a...
1: Perfectamente.
0: A Teruel, son tres kilómetros, vamos, que no...
1: Te toca coger Madrid, Elche-Madrid.
0: O sea, tienes que hacer 1000 kilómetros para no hacer 25, 30 o 50. Es acojonante.
1: Sí. Es una pasada.
0: Escucha, y para más inri, me dice tu amiga que te operan este viernes.
1: Sí, mira que lo mato, te lo juro, lo mato, hombre.
0: Pues nada. Pues nada, que no sea nada, que te deseo lo mejor. Y ¿el verano dónde lo pasáis? ¿Te quedas en Elche todo el verano?
1: Sí, me quedé en Elche. ¿Sabéis el calor que hace aquí en Zaragoza?
0: ¿Pero dónde vais? Los que vivís en Elche, ¿siempre habéis el fin de semana a algún sitio de playa o no?
1: Claro, tenemos la playa a media hora, a menos, a 10 minutos.
0: ¿A Santa Pola dónde vas?
1: Santa Pola, Arenales. Y hay muchas veces que nos vamos
0: En Arenales son muy guarros. Hay mucho nudista allí, mucho nudista viejo.
1: Sí. La gente ahí está muy desatada.
0: Va con todo el mandado al aire, que a nadie te cuida, están pegados con él ahí en la pierna.
1: Se ponen a jugar ahí al tenis
0: aquello para arriba y para abajo,
1: Exactamente.
0: Qué asco.
1: Santa Pola, y luego a lo mejor nos vamos a Javea o nos vamos a alguna cala de por allí cerca.
0: Inma, eso sí lo va a echar de menos. Que un beso muy fuerte, guapa.
1: Oye, que nada, que encantada de haber hablado contigo y nada, que tengo unos amigos que no me los merezco.
0: Un beso fuerte.
1: Un beso.
0: Hasta luego.

Es que me la han pedido hoy, ¿estás? Pero que la gente no la conoce. Dice, ¿pero qué es esto? ¿Pero qué es esta canción? ¿Cómo la canta Michael Jackson? Esta canción tiene una historia rara que yo no conozco. Salió como de Strange. El título no es A Horse With No Name, el título es A Place With No Name. Es todo como muy raro y había dos versiones. Había esta, que es la llamada original, y luego había esta. Es una historia rara porque no está considerada como una versión, cuando es una puta versión.

hay muchos que dicen, ¿y le suena a la gente de qué? ¿De qué? ¿De qué le suena? Pues le suena una canción que fue el número uno en Estados Unidos, que arrasó, de un dúo curiosamente americano, pero que vivían en Inglaterra, eran hijos de militares y estaban en una base en Inglaterra, una base militar americana. El grupo se llamaba, el dúo se llamaba América, y este fue uno de sus clásicos. Fíjate, fíjate qué canción del 71. Ha llovido ya.

cómo suena una canción con 55 años. ¡Qué pasada! ¡Qué pasada de canción!

0: Dígame.
1: Nuria.
0: Sí.
1: ¿Qué ha hecho tu marido? Está, digo, estoy preocupado. Digo, algo ha tenido que mangar, algo ha tenido que liar, porque me dice, dile que la quiero mucho, que es el único amor de mi vida, que no ha tenido ojo pa nunca con nadie, ni hablo con nadie, que es lo más grande, que estoy orgullosísimo de todos los años que llevamos juntos, que no se agobie por la reforma, pero que la han metido.
0: Pues mira, acaba de venir el carpintero. Ahora mismito.
1: ¿Pero qué estás reformando?
0: Pues la casita entera.
1: ¿Entera?
0: Sí.
1: ¿Cocina? Sí, sí. ¿Baños?
0: Todo. Todo. No, los baños menos uno, todo.
1: Y ya, escucha, ¿y va a dejar un baño sin reformar? Dile que lo tiren yo mismo, hombre.
0: Es porque es nuevo, simplemente.
1: Bueno.
0: Ya habrá tiempo, si Dios quiere, de cambiarlo. Ahora bastante tenemos.
1: ¿Cuánto tiempo lleváis con esta reforma?
0: Desde finales de febrero.
1: ¿Y cuántos quedan?
0: Pues esperemos que 2 semanas nada más.
1: ¿Nada más?
0: Y nada menos, sí.
1: Sería tener mucha suerte, ¿no?
0: Sí, con la gente que ha venido a trabajar tenemos suerte, la verdad que sí.
1: Entre otras lindezas me dice, mi mujer es Nuria, llevamos 40 años juntos, pero es la primera, sí. La última, es todo para mí, esto cabrón lo ha copiado, esto que te dice es de una canción de Barry White, ¿eh? No creas que te lo dice.
0: Sí.
1: Aquí. Claro, es que se va a tirar el moco con una canción de Barry White diciendo que la ha compuesto él. No, la primera, no, la no, última, no. Todo para mí, eso ya lo dijo el negrito de Barry White.
0: Sí.
1: Pues escucha, pero no te agobies.
0: No, hombre, es que se pega unas panzadas que no puede ser.
1: ¿Él también está reformando o qué?
0: Hombre, él sale y sigue trabajando, desmonta muebles, hace esto. Yo, por desgracia, tengo una enfermedad degenerativa, no puedo ayudarle.
1: Ajá.
0: Entonces, es que es mucho trabajo para él. Ya tengo ganas ya de acabar y que descanse.
1: Pobrecito.
0: Es lo que tengo ganas.
1: Pobrecito.
0: Es lo que tengo ganas.
1: Y encima me escribe aquí una sábana que me ha escrito para decirme lo buena que eres. Joder.
0: Bueno, y él también es muy bueno.
1: Un beso fuerte, Nuria. Cuidaros mucho.
0: Muchísimas gracias. Muchísimas gracias por todo, de verdad. Muchas gracias.
1: Hasta luego, guapa.
0: Un abrazo. Adiós. Adiós.

por la parte que me toca. Lo digo porque está la gente hiper sorprendida e indignada y hijos de puta y... Ya, pero es lo que hay. Es que ayer conté en el Twitch por encima, le dediqué 4 minutos, que por primera vez en toda la historia de España, en toda, se va a repetir un juicio por calumnias e injurias. Me juzgaron por uno más de los 27, ¿eh? Y lo gané, me absolvieron de todo. Y la iglesia ha dicho que es que han tratado así, sin cariño, a sus testigos y no sé qué. Y algún come polla, pues dice que hay que repetir, que hay que repetir el juicio. Oiga, que es que no se le puede juzgar a nadie dos veces por lo mismo. Pues es lo mismo. A mí porque sale los cojones y una vez se sienta otra vez en el juzgado. ¿Otra vez? Sí, pues otra vez. Pues es lo que hay. Y la pregunta es, ¿así hasta que me condenen? Pues claro, ya me lo han dicho, ¿eh? Dice, José, le he hecho una jueza, ¿eh? Que si te libras de esta, te van a decir que otra vez te juzguen, ¿eh? Han dicho que te tienen que condenar, han pagado un montón de dinero para que te condenen. Por primera vez en toda la historia de España, se repite un juicio por calumnias e injurias. ¿Qué digo yo? ¿Y qué culpa tengo yo? No, es que el juez no fue cariñoso, coño, por darle dos hostias a él. ¿Y yo qué culpa tengo yo? ¿Si me han juzgado? ¿Sabes? Lo que te jode es que los que te acusan son tíos que han violado a 453.000 niños. No lo digo yo, lo dice el defensor del pueblo. Y no han interrogado a ninguno todavía. No les han llamado ni a declarar. Les han dicho que compensen los daños y están ofreciendo 250 euros, 300 euros... Y ahora estos son los que han cogido a uno por los huevos, pues le tendrán en pelotas follando en alguna sauna. Y dice que, oiga, ordene usted que se repita el juicio. Pues vamos a tener fiesta. El 1 de julio encima, a mí me meten las cosas cada 2 años, cada 3. Ellos lo piden hoy y se lo dan para la semana que viene. El 1 de julio me juzgan otra vez. Por lo mismo, no va a ser fácil.

los mismos que han violado 453.000 niños. Los mismos que tienen a Paco González, violador profesional. Un violador en manada, como violó a más de una niña dentro de las propias instalaciones de la COPE, y no pasa nada. No, como les tiene grabados a tres o cuatro follando, pues que no pasa nada. La primera vez en la historia que se repite un juicio. Juicio de calumnias y injurias. La primera vez en la historia. Estaba mirando ahí, vamos, que esto no lo contempla, es que no se contempla ni el Supremo ni el Constitucional, no lo contempla nadie. Bueno, va a estar divertido. Ya te digo yo que divertido sí va a estar.

criticó por decir que roban a niñas con cáncer, niñas y mujeres con cáncer de mama, ¿eh? Porque roban, por eso no me han denunciado, ¿eh? Porque saben que el día que te denuncien, a la cárcel van ellos. Cuando saquemos los papeles, que no me han interrogado todavía, ¿eh? Desde el 18 que lo denuncié, ¿dónde está el dinero? ¿Quién lo tiene? ¿Quién se compró un chaleco con el dinero? ¿Dónde está la escritura? ¿Dónde están las cajas fuertes con el dinero negro? Por eso no me han denunciado, ¿eh? Porque saben que les meto el cuerno. Pero cuando le digo que es un cerdo a un tío que mete mano a los niños, por eso sí, porque le llamo cerdo. Pena de sida que coja.

Además, escucha que está buena, ¿eh? Los tres, o sea, es la conferencia episcopal, pero a los tres representantes que mete la conferencia episcopal en este lío son tres tíos que despidieron de la COPE por mi culpa, por descubrir todo lo que descubrí. Los tres están fuera de la COPE, ¿eh? Los tres.

Con lo que he dicho de él, ¿eh? Un violador, tío. Violador en manada. No solamente violó una chica, sino que la violaron en grupo, la pegó, la humilló y la dejó abandonada a las 4 de la mañana en la calle, sin dinero y sin teléfono móvil. Ese es Paco González. Ese es Paco González. Que no me ha denunciado, ¿eh?

0: 8 y media. Oh.
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María de Leyoa, nada más que escribe Has y ya está. Y luego Makelele, que me ha escrito también Makelele, que ayer comentó el partido de fútbol, y me acordé, porque el partido de Francia en la tele lo comentó Makelele ayer. O sea que. Ninfómono. Es que son palabras muy difíciles, tío. Ninfómono. Y silómono. Silo. Si. Silo, silo,

rincón de esas canciones ahora, 10:35, el rincón de esas canciones que tengo ahí escondidas en un cajón, todas raras, que no conoce nadie, que alguna vez puede que las hayas escuchado por el muy de fondo, no tienen ni idea, pero que yo las considero obras maestras. ¿Pero obras maestras de qué manera? Por ejemplo, esta.

cosas raras que tengo ahí metidas en un cajón ahí que saco de vez en cuando y que es una inyección, un chutazo en vena, es decir, de cosas excelentes, de cosas maravillosas, de pues eso, de tíos que hacen cosas que no hace nadie más. Esto, por ejemplo.

dejado para el final una obra de arte, una canción muy rara, porque los dos que la interpretan son muy raros, muy raros, pero es una maravilla. ¡Bah! ¡Qué pasada!

tengáis un buen miércoles, que seáis muy felices. Nos encontramos mañana a las 6 en punto de la mañana. Ay, me he acordado de esta.

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2: Repasamos los titulares más destacados de este miércoles 17 de junio. El juez Peinado decidirá en los próximos días si retira el pasaporte a Begoña Gómez, como pide la acusación popular. Solicitan medidas cautelares para la mujer del presidente y su asesora Cristina Álvarez, pero no para Barrabé. El Partido Popular no renuncia a la moción de censura, pero no dan los números y cree que conviene esperar ante los escándalos. Además, añade, hay más que argumentos de sobra para disolver las Cortes y convocar elecciones. Así lo ha advertido el portavoz del Partido Popular, Borja Sémper. Un hombre de 31 años ha muerto este pasado martes en un tiroteo con la policía que se ha registrado durante un operativo contra el narcotráfico desarrollado en la comarca pontevedresa de Os-Alnés.
1: El tiempo.
2: Noelia García, buenos días.
3: Buenos días. Se prevén máximas de 38 grados en Córdoba y en Lleida, 36 en Jaén y en Toledo, 35 grados en Madrid, 34 en Logroño, 31 en Alicante y 22 grados en A Coruña.
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0: ya estamos aquí con la música y sobre todo con los estilos musicales apropiados al gusto del oyente. 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
0: Turno para bailar con la americana Leslie Uderman. Es más conocida artísticamente en aquellos años como Taylor Day. Nos hacía bailar con este Tell Me To My Heart. Eran decisiones, decisiones del corazón.

El mensaje detrás de la siguiente canción es que si no te expresas, si no dices lo que quieres, entonces no lo conseguirás. La inspiración principal es el empoderamiento femenino a expresar sus sentimientos internos. Año 1989. Era Madonna con su Express Yourself.

Esta es una canción con intención de proposiciones directas. Eso sí, con ironía. Son mis cafeína. 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

0: Alemania ha conseguido romper el estigma del éxito y el concepto que supone brillar en un programa como Operación Triunfo para convertir su música, sus influencias y su forma de entender las canciones en su única carta de presentación. Y es que todo es cuestión de suerte.
1: No

0: Momento idóneo para la power balada por excelencia. Fue lanzada como sencillo para el álbum recopilatorio Cold Red del año 1994. Se convirtió en su sencillo más vendido con 1 millón de copias en Estados Unidos. Es Jon Bon Jovi.
1: Este es su Always.

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1: Nos vamos a Eurovisión. Año 1984. País. España. Activamos la máquina del tiempo en presentados.

0: Tras su paso por el grupo de Nas, el sevillano Javi Soleil nos presenta en solitario este Mi Sueño Roto.
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veces las distintas reacciones son las que funcionan. Mezcla explosiva con este bailar y llorar de Vico.

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1: Martin Garrix, Matiz y Saco. Olón.

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1: Repasamos los titulares más destacados de este miércoles 17 de junio. El Partido Popular y Vox cargan contra el presidente del gobierno, Pedro Sánchez, por el infierno judicial. Además, insisten en el adelanto electoral y añaden que la Cámara instará al presidente para que disuelva las Cortes. El Partido Socialista remite al juez Pedraz los documentos que acreditan que las dos facturas al abogado de Cerdán no se abonaron. El Partido Socialista aporta el burofax en el que confirmó a Tijelo que no se realizaría el pago. Un joven de 24 años ha matado presuntamente al logopeda de su hijo tras sospechar que estaba abusando del pequeño de 2 años. El detenido se presentó en una comisaría con las manos manchadas de sangre y confesó el crimen.
0: El tiempo. Luz Cepeda, buenas tardes.
2: Buenas tardes. Esta tarde menos tormentas, pero algunas tormentas locales y temperaturas que suben hacia el oeste y el sur de la península. En los próximos días subirán en todo el país. Atención para el fin de semana, porque el fin de semana será muy caluroso. Se dispararán los termómetros.
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1: Pues es que nos los quitan de las manos estos éxitos que en su día fueron número uno y que ahora vuelven a serlo. Sí, aquí, en Oldies Hit, porque ponemos de moda las canciones de siempre, esas que te traen tan buenos recuerdos y que de alguna manera forman parte de la banda sonora de tu vida. Pues eso es lo que vamos a seguir escuchando a continuación, ¿eh? Nada, que te doy la bienvenida a Oldies Hit.

Pues esta, por supuesto, es otra de esas canciones que tiene unos recuerdos y, por supuesto, esta es una de las que te ponemos, que te proponemos aquí en Oldies Hit para trasladarnos al pasado. El viaje va a continuar, ¿eh? Vamos a seguir a bordo de nuestra máquina del tiempo que nos va a seguir proponiendo éxitos imposibles de olvidar solo aquí, en Oldies Hit.

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1: Absolutamente cierto, ¿eh? Canciones que nunca pasarán de moda porque aquí las rescatamos y las volvemos a poner de absoluta actualidad, ¿eh? Son temas que en

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1: Bueno, yo lo voy a confesar que sí que soy adicta a Oldies Kid, porque aquí suenan las canciones que forman parte de mis recuerdos, esos recuerdos que nos trasladan al pasado. Es que aquí nosotros te ponemos las canciones, tú pones los recuerdos y, por supuesto, todos estos temas son éxitos imposibles de olvidar. Algo que solo vas a encontrar aquí, en Oldies Kid, y seguimos adelante.

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Recomiendo que no te desabroches el cinturón, que seguimos adelante en este viaje vertiginoso que nos lleva de década en década y que nos permite disfrutar de esas canciones que ya forman parte de la historia de la música y de nuestra memoria colectiva, ¿verdad? Que te traen muy buenos recuerdos, que en su día fueron números uno y que ahora, gracias a Oldies Hit, vuelven a ser actualidad. Son éxitos imposibles de olvidar.

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1: Desde luego que no, estas canciones que forman parte de nuestra memoria colectiva. Éxitos imposibles de olvidar, canciones que nos traen muy buenos recuerdos. Y por supuesto nosotros, te ponemos las canciones y tú los recuerdos. Vamos a seguir adelante aquí en Oldies Kid con más canciones. Esas canciones de siempre, esos temas que fueron número uno en la radio y que ahora

recomiendo que no te desabroches el cinturón, que seguimos adelante en este viaje vertiginoso que nos lleva de década en década y que nos permite disfrutar de esas canciones que ya forman parte de la historia de la música y de nuestra memoria colectiva, ¿verdad? Que te traen muy buenos recuerdos, que en su día fueron números uno y que ahora, gracias a Oldies Hit, vuelven a ser actualidad. Son

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1: Y las escuchamos una detrás de otra, ¿verdad? Aquí en Oldies Hit, la máquina del tiempo nos deja preparadas unas cuantas más canciones del recuerdo que van a seguir sonando a continuación, esos temas que han marcado época y que son éxitos imposibles de olvidar.

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1: Repasamos los titulares más destacados de este miércoles 17 de junio. La directora de la Guardia Civil, Mercedes González, ha llegado con semblante sonriente a la Comisión de Interior del Senado. Según los informes de la UCO, la directora de la Benemérita habría mantenido hasta 3 reuniones con Leire Díez. El Partido Socialista pide al juez que investigue el caso Leire dejar fuera de la investigación todos los correos ajenos a la causa. También piden que sean devueltos todos los efectos informáticos y telemáticos incautados. El juez ordena detener a Lisa Mulia tras no comparecer como investigada por presuntas calumnias a Errejón. La actriz fue denunciada por el exdiputado al que ella acusa de agresión sexual.
0: El tiempo. Luz Cepeda, buenas tardes.
2: Buenas tardes. Esta tarde menos tormentas, pero algunas tormentas locales y temperaturas que suben hacia el oeste y el sur de la península. En los próximos días subirán en todo el país. Atención para el fin de semana, porque el fin de semana será muy caluroso, se dispararán los termómetros.
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0: nuestro de cada día. Saludos de Benny García. Juntos vamos a estar el próximo tiempo de música, de radio, compartiendo grandes canciones, que es a lo que venimos aquí a diario, a la música de los Queen. Es lo que, bueno, pues nos ha servido como introducción, como comienzo a esta nueva edición del Pon Nuestro de cada día. Ahí estaba el Scandal de los Queen. Nos vamos ahora con sonido en español. El señor Bunbury, Lady Blue. Seguro que te gusta esto. Bienvenidos al Pon Nuestro de cada día.
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0: estaba la música de Enrique Bunbury, ex vocalista de Los Héroes del Silencio, Lady Blue.
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0: Siempre grandes canciones aquí en el Pop Nuestro de cada día.
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0: Nos vamos con John Lennon. Imagine. ¡Buah! ¿Qué quieres que te diga? Esto es un clasicazo de los grandes. John Lennon.

Nos encanta. Y lo cogemos para ti, para disfrutarlo. Ahí lo tienes, Billy Joel, The River of Dreams. Pedazo de canción.

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Bueno, pues ahí estaba uno de los míticos temas de ellos, Pink Floyd, Another Brick in the Wall, ese mágico muro. Bueno, mágico. Para algunos miserable, para otros mágico, me refiero a la canción. Nos vamos a ir a por más sonidos importantes dentro del pop nuestro de cada día. Pretenders, I Stay But You, una de esas cantaditas chulas.

0: Evanescence, Blind My To Life. Otra de esas grandes canciones que nos encanta disfrutar y recordar aquí en el pop nuestro de cada día. Nos vamos con más.
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0: Pues por allá por finales de los años 80, desde Canadá nos llegaba el señor Richard Marx. Luego sacaría, bueno, pues un montón de grandes pelotazos, pero se presentaba a nivel mundial con ese Satisfied, sonido del señor Richard Marx.

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0: Reggaetón, las 4 de la tarde.
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Bueno, pues seguimos escuchando la música de Hearts y ese Miracle. Y atención a este pedazo de canción y Don't Love You, sonido My Chemical Romance. Me gusta mucho. Suena muy bien en el pop nuestro de cada día, My Chemical Romance.

0: y los de Colin, Where Will You Go? Esto es el pop nuestro de cada día.
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0: Nos vamos a ir ahora a escuchar una versión del tema original de Jarabe de Palo, La Flaca, pero atención, con Santana y Juanes. Una colaboración espectacular.
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Pues llegó el momento de poner punto y final a esta edición del Pop Nuestro de cada día por esta semana. Esta nueva edición. Ahí escuchamos a Supertramp de Logical Son. Y ahora nos vamos con este tema de los Hearts, el Miracle. Canción chulísima. Saludos de Benny García, ha sido un placer. Nos encontramos aquí en próximas ediciones del Pop Nuestro de cada día. Siempre con la mejor música del mundo. Saludos, ser felices. Hearts, Miracle. Hasta la próxima.

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1: Repasamos los titulares más destacados de este miércoles 17 de junio. El Partido Popular y Vox cargan contra el presidente del gobierno, Pedro Sánchez, por el infierno judicial. Además, insisten en el adelanto electoral y añaden que la Cámara instará al presidente para que disuelva las Cortes. El Partido Socialista remite al juez Pedraz los documentos que acreditan que las dos facturas al abogado de Cerdán no se abonaron. El Partido Socialista aporta el burofax en el que confirmó a Tijelo que no se realizaría el pago. Un joven de 24 años ha matado presuntamente al logopeda de su hijo tras sospechar que estaba abusando del pequeño de 2 años. El detenido se presentó en una comisaría con las manos manchadas de sangre y confesó el crimen.
0: El tiempo. Luz Cepeda, buenas tardes.
2: Buenas tardes. Esta tarde menos tormentas, pero algunas tormentas locales y temperaturas que suben hacia el oeste y el sur de la península. En los próximos días subirán en todo el país. Atención para el fin de semana, porque el fin de semana será muy caluroso. Se dispararán los termómetros.
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0: Hasta otro día, muchas gracias, de verdad. Encantado.
1: Thank you.
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3: Súbele un poquito el volumen, que disfrutamos de un tema que nos hace movernos y que nos gusta. Suena así de bien, Safe Tonight.

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2: Gran éxito de los Lips In, esta banda estadounidense. Su éxito más importante es esto que está sonando aquí entre mil recuerdos. Funky Town.

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1: Está sonando para ti aquí hoy, entre mil recuerdos, en tu estación de radio. Bailar pegados, Sergio Dalma.

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1: Repasamos los titulares más destacados de este miércoles 17 de junio. El juez Peinado decidirá en los próximos días si retira el pasaporte a Begoña Gómez, como pide la acusación popular. Solicitan medidas cautelares para la mujer del presidente y su asesora Cristina Álvarez, pero no para Barrabé. El Partido Popular no renuncia a la moción de censura, pero no dan los números y cree que conviene esperar ante los escándalos. Además, añade, hay más que argumentos de sobra para disolver las Cortes y convocar elecciones. Así lo ha advertido el portavoz del Partido Popular, Borja Sémper. Un hombre de 31 años ha muerto este pasado martes en un tiroteo con la policía que se ha registrado durante un operativo contra el narcotráfico desarrollado en la comarca pontevedresa de Osalnés.
0: El tiempo. Luz Cepeda, buenas tardes.
2: Buenas tardes. Esta tarde menos tormentas, pero algunas tormentas locales y temperaturas que suben hacia el oeste y el sur de la península. En los próximos días subirán en todo el país. Atención para el fin de semana, porque el fin de semana será muy caluroso. Se dispararán los termómetros.
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5: Continuamos disfrutando de más éxitos aquí en tu estación de radio con La Mosca Cheche, esta banda argentina. Suele pasar esto cuando nos encontramos con un desamor. Romperé tus fotos, tus cartas, todo lo que tenga que ver contigo. ¿Es así o no? Pues sí que es así. Nunca una canción sonó tan bien para un desamor. La Mosca Cheche, esto que es Yo romperé tus fotos.

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3: Tuvo numerosos éxitos durante la década de los 80, éxitos como este We Be Love. Ella es Pat Benatar.

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2: Recordamos y viajamos muchísimo por todo el mundo. En esta ocasión nos vamos a ir hasta Ontario, Canadá, con la guapísima Shania Twain. Recordamos uno de sus temas que son de estos para subirle el volumen y soltarse la melena. Así que vamos a ello. Shania Twain.

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2: En esta ocasión y con esta canción, Entre mil recuerdos se traslada al año 1970, la década de los 70. Grandes éxitos que por aquellos entonces sonaban como este Río Amarillo, Yellow River, de esta banda británica, Christy. Hoy la compartimos aquí, esta canción, contigo en tu estación de radio, Entre mil recuerdos.

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1: Chirpy Chirpy Chip, súper divertida esta canción popularizada por la banda escocesa Magpie of the Road. Hoy la compartimos contigo aquí en tu estación de radio en Remil Recuerdos. Súbele el volumen a la radio y

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3: Suena en tu estación de radio Entre mil recuerdos, Elton John.

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0: Ana Guerra hace un guiño al gancho del clásico Vamos a contar mentiras. Sonando, eso sí, al más puro pop y modernizando su estilo. Es Ana Guerra y Vamos a contar mentiras.

0: retrocedemos en el tiempo. Es hora de escuchar una canción del pasado. Interesados por la cultura española, el grupo británico The Common Amps grabó una curiosa e interesante canción con toques andaluces.
1: Año 1986.
0: Turno para Sucul The Night.

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1: La próxima cantante con todo lo que amaste rinde homenaje a su padre fallecido. Ella, Rosalén.
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Ha vuelto y lo ha hecho por todo lo alto junto a Morad. Es Paulina Rubio. Nos tienen inquietos con este Mi Nuevo Vicio.

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0: Su peculiar estilo melismático la dio a conocer como vocalista de La Oreja de Van Gogh. Ahora en solitario y a dueto con Alex Ubago, Amaya Montero viene con Los Abrazos Rotos.

Esta sin duda es la canción más famosa de Chris de Bar, The Lady in Red, la dama de rojo. Consiguió el número uno en el año 1986 en Reino Unido. Momento de recordarla en Presentados.

Tú y Ebu fue una banda de synth pop alemana que estuvo activa entre los años 1987 y 1994. La peculiaridad es que el cantante era el español Javier Revilla. Y ahora desde Hannover nos deleitamos con su porqué.

Nos vamos a Eurovisión. Año 1990. País. Italia. Activamos la máquina del tiempo en presentados.

Carlos Baute nos trae ahora su cosecha de inquietudes musicales, con el espíritu latino pero sin dejar su faceta de compositor de música pop romántica. Este es Super Dimos el Control.

Esta canción causó sensación en el colectivo gay de aquellos años. Fue escrita por el mismísimo Elton John. Y ahora bailamos con el remix junto a RuPaul. Don't God Break My Heart. No vayas rompiendo mi corazón.

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2: Si una conjunción de voces funciona, pues se repite la positividad. Y ahora Luis Fonsi y Khalil Langley no dudan ni un segundo en colaborar con Ley de Gravedad.
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Momento retroactivo para una canción solo apta para entendidos. Él es Peter Cetera. Only Love Knows Why. Solo el amor sabe por qué.

0: Es que nos encanta deleitarnos con la superestrella de ventas multiplatino Ellie Goulding. Esta canción está incluida en la banda sonora original de la película Britney Jones Baby. Este
1: es su Still Falling For You.

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0: El siguiente grupo es uno de los máximos exponentes de la música mexicana. Un país muy querido y admirado por Alejandro Sanz. El resultado es este Hoy No Me Siento Bien con el grupo Frontera.
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1: A ver.
2: Turno ahora para los 90 y con los de Cardigans.

0: Esta es una canción que no le habla al amor perfecto, sino al amor real. Ha sido 5 veces ganadora del Latin Grammy Award. Desde Puerto Rico nos llegan Kany García con Lia Cali.
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Este es el esperadísimo regreso de Amaia Montero con La Oreja de Van Gogh. El tema se estrenó el 31 de diciembre del año 2025. Y ahora todos estamos...

0: Retrocedemos en el tiempo. Es hora de escuchar una canción del pasado. Eran días aciagos en los que acechaban nuevas enfermedades, el cambio climático, la superpoblación y la falta de recursos naturales.
1: Año 1989.
0: Turno para la banda Gun y su Bitter Day.

Este es el grupo de cinco hermanos piezas imprescindibles 5 estrellas. Todo fue planeado por su padre y gerente, Buster Pearson. El estilo de este grupo sería paralelo a los Jackson 5. Los comienzos no fueron nada fáciles, pero sí fue en el año 1985 cuando nos hacíamos la pregunta ¿lluvia o sol? Rain or shine. Ellos, los Five Star. 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
2: Turno para unir Colombia y España. Camilo se deja arrastrar por el toque flamenco de Manuel Carrasco en Salitre.
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El siguiente artista adoptaba un enfoque relajado de la música en la mayor parte de sus canciones, y solo así creaba dependiendo de su estado de ánimo. Así llegó su éxito en los años 80, con este Hungry Eyes, él, Eric Carmen.

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Vico es una de las grandes estrellas del pop que ha dado la escena nacional en los últimos años, desde su aparición en el Benidorm Fest del año 2023. Y ahora turno para su volver a nacer.

0: Vaya, se nos ha ido el tiempo, pero no pasa nada. Yo me quedo preparando más éxitos de ayer y de hoy para la próxima. Los saludos de tu amigo Santiago Aguad. Y como yo siempre os digo, sed buenos o sed malos, pero ante todo, sed felices. ¡Chao!
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1: Repasamos los titulares más destacados de este miércoles 17 de junio. La directora de la Guardia Civil, Mercedes González, ha llegado con semblante sonriente a la Comisión de Interior del Senado. Según los informes de la UCO, la directora de la Benemérita habría mantenido hasta 3 reuniones con Leire Díez. El Partido Socialista pide al juez que investigue el caso Leire dejar fuera de la investigación todos los correos ajenos a la causa. También piden que sean devueltos todos los efectos informáticos y telemáticos incautados. El juez ordena detener a Lisa Mulia tras no comparecer como investigada por presuntas calumnias a Errejón. La actriz fue denunciada por el exdiputado al que ella acusa de agresión sexual.
0: El tiempo. Luz Cepeda, buenas tardes.
2: Buenas tardes. Esta tarde menos tormentas, pero algunas tormentas locales y temperaturas que suben hacia el oeste y el sur de la península. En los próximos días subirán en todo el país. Atención para el fin de semana, porque el fin de semana será muy caluroso. Se dispararán los termómetros.
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aquí estamos con este set dedicado plenamente a nuestros oyentes, con esta esencia del soul y el funk, utilizando armas informáticas para poder crear esta escalada de recuerdos que partieron con My Lovin' de las chicas de California en Boogie, seguidas por Kenny Thomas, Bobby Brown, Family Stan, Chain y Vivian Cuban con este Dreamer del 85. Pasamos rápidamente a escuchar a Booker Newberry.

Fantástico aporte sonoro con pilares históricos en la música como The Bars, Unique, Firestar, Alexander O'Neill, Joy Sin y Mac Band. Estos solo son los últimos que han sonado, ya que anteriormente ya citamos alguno más. No son pocos, como comprobarás. Seguimos apurando los últimos minutos en Remember y llega el momento de Stephanie Skyler. Escucha detenidamente la que se puede armar.

Amigos sexys gritan trabajando con Liberty X, Tears for Fears, Stefan, Skyler, Madonna y Beats International. Producto englobado dentro y no fuera del catálogo de Mashup, que se suman a la larguísima lista de los que suenan aquí en Remember, tu mundo Inemix. El programa que llega a su fin en esta edición y que iniciará todas aquellas que el cuerpo nos permita. La programación continúa. Saludos de Jesús en Amor. Sé feliz y hasta la mezcla que viene. 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

0: aquí estamos desde el Estudio H en este miércoles, deseando de ofrecerte una radio en la que no hay hits impuestos ni fórmulas, ¿eh? Solo música que lo rompe donde lo tiene que hacer, aquí y en nuestras pistas de baile.
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Vamos a estar en Santa Cruz de Mudela, es otra de las que podemos publicar, y en Calasparra ya en septiembre. Aparte de ello, en breve, concretamente la semana que viene, estamos en Casa Simarro, pista municipal, no te lo puedes perder.

Villar, en Maui Beach, en Tarazona de la Mancha, en Piedra Buena, en Villar de Olaya, en Motilleja, en Valdeganga, en Valera de Abajo, luego ya en agosto, Villamayor de Santiago, La Roda, Lezuza, Quintanar del Rey, Talayuelas, Vianos, Peñascosa, Carrizosa, Alhambra, Castillejo de Iniesta...

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sea exclusivamente tuyo. Hablemos de cómo mi estudio puede elevar tu marca personal y que suene luego aquí en el diario de la música de baile. Arroba Andrés Sonrubia. Retrocedemos unos años, solo lo justo, para disfrutar de este gran clásico. Roger Sánchez, Lisa Pure, Lost.

En este caso, Meche, con Les Castizos, mi amiguete Jesús Fernández, y vamos también con Producto Nacional, Aarón Sevilla, Javi Torres, Alba Drey y Rubén Hernández, con esa pedazo de trompeta.

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0: aquí finaliza Long Time Radio Show con Santi Avellán, el programa de música del recuerdo emitido en más capitales de provincia de España. No olvides que mañana tenemos una nueva cita a la misma hora, aquí en tu emisora preferida.
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0: Son las 12 de la noche.
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